0: Maverick City Música con Genevieve Lewinsky y Andrés Babi. Gracias Dios.
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0: falta. Lo harás otra vez.
1: Así es, el Señor lo va a hacer una y otra vez. Porque aún en medio de tu situación, Él puede hacer cosas maravillosas y transformar tu vida para bien. Y sabes, hemos entrado en una nueva hora de programación. Por eso quiero darte la bienvenida a Fusión, la voz de la armonía, y yo, Jendrix, acompañándote hasta las 10 de la noche. Y si acabas de encontrarnos, quédate con nosotros. Estás en casa. Y juntos vamos a poder recordar que el tiempo de Dios siempre es perfecto. Así que disfruta esta canción de Funky con Grace López.

0: Grace López, Tiempo Perfecto.
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Cuando crecemos es cuando aplicamos la palabra de Dios en nuestras vidas. Y Pablo dice, anda en el Espíritu y no satisfagas los deseos de la carne. Observa que no comienza diciendo, concéntrate todo el día en no pecar. Comienza dando una dirección. Camina en el Espíritu. Ahora, ¿qué significa caminar en el Espíritu? Fortalecer nuestro espíritu. ¿Y cómo lo fortalecemos? Alimentándonos de la palabra de Dios, en comunión constante, en oración con el Padre. Y el Espíritu Santo va a guiar tu vida. No venceremos la carne solamente repitiendo, no, no, no va a ser así. Necesitamos aprender a decir sí a la dirección del Espíritu Santo. Y verás que todo va a estar bien, porque estás caminando en obediencia al Rey de Reyes y Señor de Señores.

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0: se va, versión mambo.
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0: Christine DeClario, Rey.
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0: Gabriel de Jesús con Judá y Juan Diego Hernández. Cristo, yo te amo.
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2: Hola, soy Olga Isef. Lo escuchamos desde Momostenango, Totonicapán, Guatemala. Lo escuchamos todos los días. Bueno, nuestro encargado empezó a escuchar esa emisora y luego nos informó que podíamos descargarlo, escucharlo en línea. Entonces, desde ese entonces lo escuchamos todos los días. Desde que lo escucho ha impactado mi vida a través de las alabanzas. Dios es grande y maravilloso. Y también lo que ha hecho en mi vida puede ser en la vida de cada uno de ustedes. Gracias. Feliz día.

Esta canción es propicia para el tema que hemos estado hablando hoy. El Señor es el que renueva nuestras fuerzas cada día. Así que antes de acostarte, pídele al Señor que renueve tus fuerzas. Entrégale todo lo que te pesa, todo lo que te preocupa, todo lo que cargas en tu vida. Y, ¿sabes? Él va a obrar conforme a su voluntad. Porque Él siempre obra en el tiempo perfecto y eso no te debe preocupar. Él nunca llega temprano, pero tampoco llega tarde.

0: Amén.
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Sordo con AZ Family. Cuando yo te conocí. 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

0: Priscila Bueno, santo por siempre.
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0: worship. Su nombre es Cristo.
1: Su nombre es Cristo. Siempre fue y es Cristo. Y también comenzamos otra hora juntos en fusión, la voz de la armonía y Jendrix acompañándote. Qué privilegio, ¿verdad? Y por eso te doy la bienvenida, también si es tu primera vez con nosotros. Ahora, una alarma suena para despertarnos, ¿cierto? La que pones ahí en la noche para que te despierte mañana. Bueno, de la misma manera, la convicción que tenemos de Dios nos llama a volver a Él siempre. Y si hoy reconoces un área que necesita cambio, no huyas, por favor. Acércate a Cristo. Y que esta próxima canción te recuerde volver a Él día tras día.

0: Harold y Elena con Evan Kraft. Lléname.
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0: Spanglish en español. Adiós al ayer.
1: Adiós al ayer, al pasado. Lo que pasó, pasó. Para Dios, cuando tú vas a sus pies y pides perdón, Él lo borra de tu vida. Y sabemos que nuestras emociones un día están bien, otro día no. Y podemos vivir gobernados por Dios, que sea Dios en nuestro corazón. Y sabes, cuando decidimos abandonar aquellas prácticas que no honran a Dios, de seguro que vas a recibir de bendición de parte de Dios. ¿Por qué? Porque has decidido obedecer su palabra. Y eso vale muchísimo, muchísimo para Dios.
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0: casa con músico. Todo y Nada Remix.
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0: Unidos, la Iglesia.
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0: Santo ruge.
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0: Darian González, tú.
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0: Marcos Witt, renuévame.
1: Renuévame.
2: El dominio propio cuando existe en nuestra vida y es ejercitada día tras día con lo que el mundo nos muestra, tiene que haber una convicción muy grande. Fíjate esta historia en la palabra de Dios. Daniel fue llevado a Babilonia siendo joven y allí recibió un nuevo nombre, educación y presión constante para que él se pudiera adaptar a esa cultura. Sin embargo, en Daniel 1 dice que él propuso en su corazón no contaminarse. Y antes de enfrentar grandes desafíos, tomó una decisión delante de Dios. Y Daniel actuó con convicción, pero también con respeto y sabiduría. Aquí, el dominio propio comienza cuando decidimos de antemano a quién queremos agradar, ¿cierto? Por eso hoy te invito a establecer un límite antes de que llegue la tentación. Dile, Señor, quiero honrarte a ti. Quiero agradarte solo a ti.

0: Israel y Newbreed, Miel San Marcos. No hay lugar más alto.
1: Acompáñame a orar por Luis, quien dejó su petición en nuestra comunidad de oración de fusión, pidiendo orar por su esposa para que la reasignen a otra ciudad donde van a poder estar juntos como familia. Bendito Dios, tú conoces la situación por la que está pasando Luis y su esposa. Y tú puedes obrar cosas imposibles, Señor, porque tú amas la familia y quieres que estén juntos. Padre, obra en esa situación y que se haga tu voluntad. Y sobre todo, dale tu paz a ellos. Esa paz que sobrepasa todo entendimiento. Y puedan esperar pacientemente a la respuesta que tú le vas a dar. Que no se sientan solos, que se sientan acompañados por ti. En Cristo Jesús te lo pido. Amén.

0: Gilberto Daza con Alex Zurdo. Explícame tanto amor.
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0: No dejes de orar por las personas que están privadas de libertad. Ora por sus corazones, por sus vidas y para que las puedan entregar a Jesús. Y aún estando en prisión, puedan ser libres en Cristo Jesús. Así como nos comparte Jorge.
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0: Público con Pedro Pablo Quintero. Lo que pasó, pasó.
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0: Funky con Baez. Simplicidad.
1: Estamos entrando en la última hora del programa y gracias por permanecer aquí en Fusión, la voz de la armonía y Jendrix acompañándote. Por eso, antes de terminar este viernes, vamos a pedirle al Señor un corazón sensible, un corazón dispuesto a obedecer y a arrepentirse rápidamente cuando hacemos cosas que no le agradan a Dios. Por eso, quédate conmigo, porque al final estaré orando específicamente por ti. Mientras tanto, sigue disfrutando de nuestra programación.

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¿Qué haces cuando nadie te ve? El temor de Dios se revela especialmente cuando nadie nos está observando. Por eso te pregunto, ¿eres la misma persona en público y en privado? Es decir, ¿eres la misma persona cuando las personas te ven y cuando no te ven? Y aquí no estamos hablando de perfección ni de aparentar. Estamos hablando de integridad. Y sabes, Dios conoce nuestras luchas y también nos ofrece su gracia para caminar en Él. Por eso la invitación hoy es a caminar con integridad. Cuando fallamos, nos levantamos porque vamos a los pies de Jesús y seguimos caminando.

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2: Señor, gracias por el regalo del verano, por los días llenos de luz, por los momentos para descansar, compartir y disfrutar de la creación que tú hiciste. Te pedimos que este no solo sea un tiempo para recargar el cuerpo, sino también el corazón. Ayúdanos a aprovechar cada día con gratitud, a valorar el tiempo con nuestra familia y amigos y a encontrar oportunidades para amar, servir y animar a quienes nos rodean. Protege a quienes viajan, cuida a los niños que disfrutan de sus vacaciones y acompaña a quienes siguen trabajando con esfuerzo durante esta temporada. Que donde quiera que estemos este verano, podamos reflejar tu amor, vivir con alegría y recordar que tú caminas con nosotros en cada estación de la vida. En el nombre de Jesús. Amén.
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0: secreto con Tommy Royal. Cinti.
1: Hoy quiero contarte algo muy personal. Cuando me postulé para ser parte de Fusión, al final de mi carta de presentación escribí mi versículo favorito. Todo lo que hagan, háganlo de corazón, como para el Señor y no para los hombres. Porque para mí, el trabajo no es solo cumplir una meta, es un acto de adoración a Dios. Y hoy puedo decir que este versículo me recuerda cada día que lo que hago a través de este micrófono no es para mí, sino para Él. Y hoy te motivo a que tu esfuerzo diario también sea un regalo de amor a Dios, aunque nadie más lo vea. Él sí lo ve.

0: cuán bello es el Señor.
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0: Ricardo Sánchez, grano de mostaza.
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0: harías? Tú dices.
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0: 787.
1: Y llegó la hora de orar por ti. Permíteme hacerlo. Bendito Dios, yo te pido por la persona que me está escuchando. Señor, tú conoces lo que enfrenta. Y te pido que le muestres la salida. Dale valentía para pedir ayuda. Y rompe la mentira de que nunca podrá cambiar. Tu palabra dice que si creemos en Cristo, somos libres, verdaderamente libres. Así que ayúdale, Señor, a establecer límites y a depender cada día de tu Espíritu Santo. Que no se esconda por la vergüenza, sino que corra hacia tu gracia cada día. En Cristo Jesús te lo pido. Amén.

0: casa. ¿Quién dijo miedo?
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0: Marco Barrientos con Ivón Muñoz, Sin Reservas.
1: Qué lindo terminar el programa de hoy con esta canción. Señor, sin reservas, queremos servirte. Y sí, antes de cerrar este viernes, quiero dejarte con esto. Cada decisión es como una pequeña semilla que siembras. Algunas decisiones alimentan la carne. Otras fortalecen nuestra comunión con Dios. Por eso no subestimes el sí que hoy le das al Señor. Y sabes, el Espíritu Santo puede utilizar esas decisiones para formar una vida firme, íntegra y cercana a Cristo. ¿Aceptas el reto? ¡Qué bueno! Soy Jendrix y te espero mañana para seguir caminando juntos en la fe. Te invito a dejar todo en manos de Dios. Te abrazo fuerte y te bendigo. ¡Chao, chao!
2: Oh, man. Redimido. Cristín de Clario.

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0: worship. Su nombre es Cristo.
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0: Hillsong United. Tómalo.
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0: Marcela Gándara, abres camino.
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2: Si te ha tocado viajar durante estas vacaciones o a lo mejor todavía estás esperando el día, pero piensa en cómo uno está tranquilo en el autobús, aun cuando uno no conoce al chofer. Uno está tranquilo en el avión, aun cuando uno no conoce al piloto. Uno está tranquilo en el barco, aun cuando uno no conoce al capitán. Entonces, ¿por qué no estamos tranquilos en la vida? Cuando nuestro Dios Todopoderoso, nuestro Dios quien sí conocemos, está en control. La Biblia dice en Jeremías, porque yo conozco los planes que tengo para ustedes, afirma el Señor. Planes de bienestar y no de calamidad, a fin de darles un futuro y una esperanza.
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0: Vertical Worship. Sí lo haré.
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0: tercer cielo, mi casa y yo.
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0: adorno. Sonido del cielo, versión estudio.
1: Hold up, espera, frena y presta atención un ratito con Nati Giraldo. ¿Qué nos cuentas, Nati?
2: Te cuento que el otro día estaba en el supermercado tranquila, cuando de repente apareció un señor con tanta prisa que parecía estar compitiendo en una maratón, pero con un carrito de mercado. Sacó unas cajas de soda y ¡pum! Se le rompieron. ¿Y qué hizo? Les dio una patada y dejó todo regado como si fuera parte de la decoración del pasillo. Yo me quedé con la boca abierta, sin saber si reírme o quedarme seria. Pero no te voy a negar algo. Muchas veces yo también he sido esa persona que entra al supermercado con la cara de no me hablen, solo voy por lo que necesito y salgo corriendo. Bueno, no he llegado al nivel de patear un producto, pero sí he tenido mis días con cero paciencia y cero actitud. Y es que pasa, ¿no? Todos los días tenemos tantas cosas en la cabeza que vamos acumulando y terminamos viviendo como si siempre estuviéramos en una carrera contra reloj. Corremos, nos llenamos de intranquilidad y creemos que el tiempo nunca nos alcanza. Pero la verdad es que sí, podemos elegir otro ritmo. Que no sea la prisa ni la impaciencia la que nos guíe, sino la paz que Jesús nos promete. Yo les he dicho estas cosas para que en mí hallen paz. En este mundo afrontarán aflicciones, pero anímense porque yo he vencido al mundo. Así que la próxima vez que vayas con prisa, recuerda. Ay, mejor respira y deja las sodas tranquilas.
1: Gracias por compartir, Nati, y gracias a ti por escuchar. ¡Chao!
2: ¡Chao! En un ratito vuelvo.

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Con

0: Jesus Culture con Marie Welch. Nadie como tú.
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0: se acabó.
1: Alex Zurdo con Alex Campos, Pentagrama, Remix.
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0: con Pedro Pablo Quintero. Lo que pasó, pasó.
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0: Muerte.
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0: intimidad, worship, alaba.
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0: Marcela Gándara con Samu Robles. ¿Por qué?
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0: Oasis Ministry, QB ELV. ¡Qué bonita está la vida!
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0: Samuel Troc con Pablo Quintero. Mi canción.
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0: Abraham y Betlisa con Moy, Débora, Fleiva y Miguel. Hermoso momento.
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0: entero. Eres todopoderoso.
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0: invitados, la iglesia.
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0: Rosario. Soy amante de tu presencia.
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0: Luis Guerra, Las Avispas, versión son.
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0: Minecraft con Javier Chávez. Tu mirada.
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0: español con Unified Sound. ¡Aleluya!
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0: Marisol Park, fluye en mí.
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0: Hillsong Oceanos.
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0: López. Tiempo perfecto.
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0: San Marcos. Increíble.
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0: Esta noche, ora conmigo, Padre nuestro. Esta noche me postro ante ti para agradecerte por las innumerables bendiciones que me regalas cada día. Gracias por tu amor, descansamos en ti. En el nombre de Jesús. Amén.
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0: Marcos y Josh Morales. ¡Resucitó!
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0: Salvation Worship, Tumbas a Jardines. 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
1: Quique Pavón con Renan Carías. Paz en la tormenta.
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1: Oasis Ministry, QBELV. ¡Qué bonita está la vida!
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0: Barak y Tercer Cielo. Todo va a estar bien.
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0: con Essential Worship. Gracias, Dios.
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0: Maverick City Música. Promesas.
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0: MasterChef Español con Paloma Ramos. No tengo nada.
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0: 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Su nombre es Cristo.
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0: México. Tú me llamas.
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0: Angel Worship con Blanca, la bondad de Dios.
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0: Miel San Marcos, los muros caerán.
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0: real song en español. ¿Quién dices que soy?
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0: Sí. Elevation Español con Lakewood Music Español. Nunca fallarás.
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0: Tu amor me levantó.
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0: 2 con Ecos y Samu Robles. Cantaremos Que Cante la Iglesia. 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

0: con músico. Todo y nada remix.
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0: Jesús.
1: Jesús Adrián Romero. Pero yo me acuerdo.
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0: placer y música. Júbilo.
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0: Aliento con Ivonne Muñoz y Edward Rivera, aquí.
1: 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Oramos, querido Dios, rendimos nuestra mente a ti. Creemos que la mentalidad que proviene de tu espíritu es vida y paz. Confiamos en ti, en el nombre de Jesús. Amén.

0: Juan Marcos y Josh Morales. Resucitó.
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0: 787.
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0: Marqués Oficial. Celebro tu amor.
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0: en español con Unified Sound. ¡Aleluya!
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0: Reyes.
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0: Quique Pavón, miles de canciones.
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0: Gateway Worship con Lily Goodman, más grande.
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0: Clásico con Pedro Pablo Quintero. Lo que pasó, pasó.
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2: ¿Están listos para regresar a la casa del Padre?

0: Hijo Soy.
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0: Chiqui, sonríele.
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0: Radio. Abre mis ojos.
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0: Worship. Su nombre es Cristo.
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0: Pavón con Jaime Murrell. Así es tu amor.
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0: Saraí Rivera, Jesús.
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0: consuela cuando nos angustiamos, nos levanta cuando caemos y da fuerza cuando somos débiles. Confiemos en Él.
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0: andará con Falcom R. Que suene el despertador.
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0: Masterchef Español con Paloma Ramos. No tengo nada.
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2 con Ecos y Samu Robles. Cantaremos Que Cante la Iglesia. En el silencio, Dios está

0: Keep walking. Ey.
1: Saraí Rivera, sigue caminando.
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0: Johnny Sophie, Dios de poder.
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0: es un milagro cuando el milagro pasa todos los días.
1: Julio Melgar con Lousen Melgar, tus cuerdas de amor.
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0: 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Su nombre es Cristo.
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0: Family. Cuando yo te conocí.
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Buenos días, estás en Fusión, la voz de la armonía. Es sábado en la mañana, comienza el mes de agosto. Felicitaciones a los cumpleañeros de este mes de agosto. Entre ellos está mi hermano, de hecho. Y hoy quiero dedicar la mañana de agosto, primer día de agosto, a la oración. Esta va a ser mi mañana de oración todo el turno. Voy a estar compartiendo tiempo de oración. Si quieres orar conmigo, 1-800-602-4014, marca el 3 cuando entres al menú del teléfono. Allí puedes dejar tu petición de oración. ¿Qué tal si oramos, Padre nuestro que estás en los cielos? Gracias te damos por este día. Santificado sea tu nombre. Señor, bendícenos este día. Venga a nosotros tu reino. Hágase tu voluntad, como en el cielo, así también en la tierra. Danos hoy el pan nuestro de cada día. Perdona nuestras ofensas, como nosotros también perdonamos a los que nos ofenden. No dejes que caigamos en tentación. Líbranos del mal, Señor, porque tuyo es el reino, el poder y la gloria. Amén y amén. Este día de sábado, descansa en la promesa del Señor de que Él tiene cuidado de ti y que su poder te sostiene en medio del día.

0: Torrin Wells con Christine De Clario. Tu poder.
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0: Es mañana de oración aquí en Fusión La Voz de la Armonía y estoy aquí para orar contigo y por ti este día. En el 1-800-602-4014 puedes marcar el número 3, entras a la línea telefónica o grabas tu mensaje pidiendo oración por alguna petición específica, por cualquier necesidad. Oramos esta mañana. Oraciones, peticiones importantes delante de Dios como esta.
1: Buenos días. Primero felicitarlos.
0: Buenos días.
1: Por la programación.
0: Amén.
1: Estoy bendecida. Y segundo, pedir oración por un nieto que tengo. Pedir primero que Dios lo alcance. Lo demás vendrá por añadidura.
0: Así es, vamos a orar por tu nieto. Padre, en el nombre de Jesús, te pedimos que extienda tus manos de salvación, tus manos de gracia y misericordia, para alcanzar a este joven que aún no te encuentra. Señor, encuéntralo tú a él en el camino, en sus circunstancias y en su momento. Trae salvación, perdón y misericordia. Y trae libertad. Porque si el hombre te conoce, es en ti verdaderamente libre. En ti hay libertad, Señor.

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0: worship together con Twice Música, mismo Dios.
1: Buenos días, esto es para ti esta mañana. Es una oración para ti que estás pensando en que no hay solución a tu circunstancia actual. Hay algo que te molesta. Un pensamiento instalado entre ceja y ceja. Un pensamiento que realmente hace ruido en tu corazón. No te permite confiar en Dios. Quiero orar por ti para que tu fe sea aumentada. Todos necesitamos que nuestro nivel de fe crezca. Y eso solo pasa cuando oramos y pedimos ayuda al Espíritu Santo. Oremos, Padre, en el nombre de Jesús. Pedimos que tu gracia nos sustente. Señor, que tú hagas real la perseverancia en mi corazón y en el corazón de este hermano que escucha esta mañana. Porque tú haces que nos mantengamos, Señor, perseverando en salvación todos los días. Cambiando, creciendo, cambiando, Señor, siendo mejores versiones de nosotros mismos en la medida en que tú tomas control de todas las áreas de nuestra alma y nuestra vida. Espíritu Santo, rendimos nuestra incredulidad a ti y decidimos creer y confesar este día que veremos tu poder.

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1: Trappy Joe con Sheila Romero. Veré tu poder.
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0: Jesús, mi fiel amigo.
1: A veces todo lo que necesitamos es un cambio de perspectiva en la vida. Un cambio de perspectiva nos ayuda a darnos cuenta de las bendiciones que hemos estado dando por sentado, que las tenemos, pero no las valoramos. Vamos a orar en esta mañana de oración de sábado, aquí en Fusión, la voz de la armonía, para que el Señor cambie nuestra perspectiva. Que miremos con los ojos del Espíritu Santo. Señor, esta mañana oramos, nos ponemos delante de ti, para que tú alumbres nuestro entendimiento. A veces nuestra mente queda confusa, Señor, por lo que vemos, por lo que escuchamos, por lo que sentimos en el alma. Pero tú puedes ayudarnos, Señor, a ver. A veces nuestra mente queda confusa, Señor, por lo que vemos, por lo que escuchamos, por lo que

0: Oasis Ministry, Cube ELV. ¡Qué bonita está la vida!
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0: con Blanca, la bondad de Dios.
1: Buenos días, estás en la mañana del sábado primero de agosto, comenzando un nuevo mes. Y quiero orar por ti. ¿Necesitas oración este día? Bueno, estás en el lugar correcto. 1-800-602-4014. Hello, buenos días.
2: Mi nombre es Victoria.
1: Victoria.
2: Y mi deseo es que por favor oremos por mi, toda la presión que hay ahorita en México. Que todos en México reciban a Cristo. Y para mi familia, para que se acerque más a Dios también. Por favor, gracias.
1: En el nombre de Jesús, vamos a orar. Amén. Victoria, sí. Gracias, Señor, por la vida de Victoria, por su familia, por México. Bendícelos, trae paz, salvación y misericordia. Amén y amén. ¿Quieres oración? Marca el 3 en el menú de nuestro número telefónico del 1-800-602-4014. Marca el 3.

0: René González. Yo sé que estás aquí.
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0: Dios con Saraí Rivera. Mi Dios puede.
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0: Masterchef Español con Paloma Ramos. No tengo nada.
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0: Marcela Gándara, un viaje largo.
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2: Bueno, ya llegó el mes de agosto, estamos a pocos días del regreso a clases. Sí, señor, todo es alegría porque vuelven los chicos a la escuela. Y la mamá y el papá ya tienen un poquito de descanso. No, es broma. Bueno, es cierto. Anyway, si quieres mochilas, efectos escolares y lo que necesites para regresar a clases, hoy desde las 10 de la mañana aquí en Tyler está llevándose a cabo en el crosswalk de la iglesia Green Acres en Tyler desde las 10 hasta las 2 de la tarde el Back to School Fair. Es una feria de regreso a clases con muchos servicios gratuitos. Busque información en mifusion.com. Comienza a las 10 de la mañana hoy en la iglesia Green Acres. Ve a buscar tu mochila tempranito, regalos y muchas cosas más.

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0: Ecos, háblanos.
1: Hoy es mañana de oración aquí en Fusión, la voz de la armonía. Queremos orar por ti si tienes alguna petición, alguna necesidad de oración. La oración es poderosa, cambia las cosas. Esta hermana lo sabe, por eso nos llama.
2: Buenos días.
1: Buenos días.
2: Habla Rosa García.
1: Oh, Rosa, bendiciones.
2: Hablo de Longview, Texas. Un saludito para mi hermana Marta García, que está en Dallas, Texas, con su niño en el hospital. El niño se llama Luis. A él lo detectaron con leucemia desde el año pasado, octubre 10, y estamos esperando una recuperación sobre él y pidiéndole a Dios su dirección para que él sea el control de su vida.
1: Oramos por ti, por tu familia, por tu sobrino, que la paz de Dios les acompañe en este proceso, que haya fortaleza, sanidad y bendición. ¡Aleluya! Canta Elevation Worship.

0: Español con Unified Sound. Aleluya.
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0: Confío.
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Esta es la mañana que el Señor nos regala, mañana de sábado, día de descanso para mucha gente. Para muchos padres, hoy es el día de ir de compras para completar la lista, la bendita lista que los colegios nos dan para el regreso a clases. Que muchas cosas en esa lista. Uno dice, wow, pero ¿para qué lo necesitan? Bueno, no sé. No sé decirte, también como padre me lo he preguntado. Solo sé que, bueno, el Señor proveerá lo que necesites para cumplir con esta etapa de mandar a los chicos de regreso a la escuela. 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

0: Room rodeado.
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3: Yeah. This is the remix. Hoy

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1: Bueno, estamos en el tiempo de regresar a la escuela y se da por sentado que nuestros padres, cuando somos niños, pensamos que nuestros padres harán todo lo posible por comprarnos lo mejor de lo mejor para enviarnos a la escuela. Bueno, a veces en la juventud y en la adolescencia escolar se vive mucha crueldad y acoso escolar. Una de las cosas que utilizaban mis compañeros de escuela para burlarse de nosotros cuando éramos niños era qué tipo de calzado nuestros padres nos regalaban para el regreso a clases. Claro, habían zapatillas muy costosas, como los famosísimos Jordans, y habían zapatillas muy baratas. Como yo vengo de una familia pobre, mis papás hacían lo mejor que podían, pero no me compraban las zapatillas más costosas. Y es impresionante cómo, cuando somos niños y somos ignorantes y no somos maduros, identificamos nuestro valor, nuestra dignidad, nuestra identidad con el tipo de zapatos que nos ponemos. Y a veces hasta nos avergonzábamos de niños de mostrarle a los otros niños que los zapatos que papá nos había comprado no eran los más costosos o los de moda. Sin embargo, nuestros padres hicieron lo mejor que pudieron. Uno de adulto aprende a ser agradecido por lo que tiene y por lo que puede, y a entender que las cosas materiales no nos definen. Aprendamos a valorar el sacrificio que los otros hacen para darnos lo que pueden con lo que tienen, y a no definirnos por cosas materiales. Si eres un jovencito, aprende. No vales por lo que te pones en los pies. No son los zapatos lo que te definen. Es tu carácter.

0: Te acompaña Eddie Joel en la mañana del sábado, orando por ti. Buenos días.
1: Mi nombre es Maribel, de aquí de Las Vegas.
0: Hola, Maribel.
1: Buenos días. Yo buenos les días. Hablaba para pedirles oración, porque estoy muy mal. Estuve una semana en el hospital y me han hecho muchos análisis y no me dicen qué es lo que tengo. Y últimamente me he sentido muy mal, pero sé que estoy en las manos de Dios y Él es el único que me va a salir a sacar adelante, porque yo sola no puedo. Bien.
0: Maribel, oramos por ti. Padre, en el nombre de Jesús te pido por Maribel. Trae paz, consuelo, misericordia, Señor. Te pido fortaleza para su vida, que ella experimente sanidad y restauración. Si tú como Maribel esta mañana estás pidiendo al Señor un tiempo de oración para fortaleza, te doy el número de teléfono con el código exacto 1-800-602-4014. Marca el 3 para que entres a la línea telefónica. Sé fuerte, Maribel. Sé fuerte, es más, te regalo esta canción. Esta canción es tuya. En la

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0: Melody Adorno. Sonido del cielo, versión estudio.
1: ¿Cómo lidiar con una persona conflictiva? Escucha este consejo que nos da la licenciada Maidy.
2: Una pregunta. ¿Tú conoces a alguien que discute por todo?
3: Fight.
2: Hasta con el aire.
4: La licen te lo explica así. Hay personas que viven peleando y ni ellas saben por qué.
5: Pero cálmate, Afiedo, por favor.
4: Yo sé que tú las conoces. Y yo también. No siempre es porque sean malas personas. Es que hay personas que reaccionan por todo. Todo les molesta, todo los ofende y uno no sabe ni qué decirle. Todo lo sienten como un ataque personal. Y muchas veces el problema no eres tú. Es que llevan tanto tiempo viviendo en estrés, dolor o frustración que reaccionan antes de pensar. Claro, eso no significa que tengas que aguantar malos tratos. Pero entender de dónde viene una reacción puede ayudarte a decidir cómo tú vas a reaccionar ante eso. Recuerda esto, la inteligencia emocional no consiste en ganar todas las discusiones, sino en escoger realmente cuáles merecen tu energía.

0: Si te ha tocado viajar durante estas vacaciones o a lo mejor todavía estás esperando el día, pero piensa en cómo uno está tranquilo en el autobús, aun cuando uno no conoce al chofer. Uno está tranquilo en el avión, aun cuando uno no conoce al piloto. Uno está tranquilo en el barco, aun cuando uno no conoce al capitán. Entonces, ¿por qué no estamos tranquilos en la vida cuando nuestro Dios Todopoderoso, nuestro Dios quien sí conocemos, está en control? La Biblia dice en Jeremías, porque yo conozco los planes que tengo para ustedes, afirma el Señor, planes de bienestar y no de calamidad, a fin de darles un futuro y una esperanza.
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0: Elevation Worship con Elevation Español y Unified Sound. Alaba.
1: Buena música esta mañana de sábado aquí en Fusión, la voz de la armonía. Pero si todavía no has desayunado, te tengo una idea que viene de esta canción que siempre que la escucho, no sé por qué me da ganas de tomar café en la mañana.
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1: A tomar café, familia, es sábado de la mañana, tome cafecito, que ya comenzó el mes de agosto y por ahí vienen los dolores de cabeza de conseguir efectos escolares. Busque el calendario de eventos de Fusión con las ferias escolares.

con 12, danzando. A veces una sonrisa, a veces una risa, a veces unas lágrimas, pero siempre guiándote a Jesucristo. 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

Seguimos en Mañana de Oración, aquí en Fusión, la voz de la armonía. Quizá necesitas que ore por ti, porque no sientes las fuerzas necesarias para seguir adelante. En Isaías, capítulo 40, el Señor dice que Él da fuerza al cansado y multiplica las fuerzas a aquel que no tiene ninguna. Así que aunque sientas que, como los jóvenes que flaquean y caen en esa escritura bíblica, vas a parar, recuerda que el Señor dice que Él te dará nuevas fuerzas, que levantarás alas como las águilas. Correrás y no te cansarás, caminarás y no te fatigarás. Señor, en el nombre de Jesús, multiplica las fuerzas de este hermano mío, esta hermana, para que pueda seguir adelante en este día. Señor, confiamos en ti y en tu fuerza. Amén. Amén. Dios está aquí, aquí contigo, como canta Emir Sensini en este temazo aquí en Fusión.

0: Dios estás aquí.
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0: Romero. Es por tu gracia.
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0: somos el pueblo de Dios.
1: Día bendecido, feliz sábado, comienzo de semana. Soy Eddie Joel, te acompaño aquí en Fusión, la voz de la armonía. 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Aquí está, músico.

0: con Pedro Pablo Quintero. Lo que pasó, pasó.
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0: Worship, hermoso momento.
1: Es sábado y todos queremos escuchar más música aquí en Fusión. Así que viene música que te levanta el ánimo, música que te bendice, música que te impacta. Aquí está otra de esas canciones Fusión que te llenan de ánimo. Esta es para ti. Disfrútala. Único con Sarah Beck.

0: Fusion Worship con Evan Craft. Jesús, vengo a ti.
1: Música Fusión que te bendice esta mañana con ánimo y esperanza. Tengo a alguien en línea. Hola, buenos días. ¿De dónde me hablas?
2: Buenos días. De aquí, de Tyler, Texas.
1: ¡Epa!
2: No, pues es una estación muy bonita que me trae paz cada mañana. Cada día que escucho la estación Fusión, siento al Señor más cerca de mí. Y eso me motiva para seguir cada día hacia adelante.
1: Qué bueno.
2: Con la presencia de Él siempre.
1: Que Dios te bendiga.

0: Dios, la Iglesia.
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0: Melody Adorno y Julissa. Medley, Dios está aquí y Dulce Refugio.
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0: Worship. Su nombre es Cristo.
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0: Campos con Indio Mar. Hoy.
1: Buenos días, aquí está mi amiga Miriam que nos saluda desde Tyler.
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0: Dios consuela cuando nos angustiamos, nos levanta cuando caemos y da fuerza cuando somos débiles. Confiemos en Él.
1: Un estruendo de muchas aguas.

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2: Oh, man. Redimido. Cristín de Clario.

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0: Bienvenidos con Christine Declario, el nombre de Jesús.
1: Hola, soy Eddie Joel, estás en Fusión. Te acompaño todos los días en la mañana aquí en la estación La Voz de la Armonía. Y llego a ti hoy fin de semana para acompañarte y agradecerte el que hayas elegido a Fusión como tu estación de radio, que te da la mejor música. La música Fusión tiene una peculiar característica, y es que es música que sana el alma, música que te levanta el ánimo, música que llega directito a tu corazón. Esta próxima te recuerda que Dios nunca falla, que Dios está contigo para darte ánimo, fuerza para poder vencer en tus más complicadas luchas. Adelante, no te rindas. Te amamos.
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0: Vacation Español con Lakewood Music Español. Nunca fallarás. 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

0: Juan Marcos y Josh Morales. Resucitó.
1: Bueno, quiero invitarte a que no te conformes. A que no te conformes con poco. A que no te conformes con mediocridad. A que no te conformes con no alcanzar los resultados en el primer intento. A que no te conformes con poco. A que no te conformes con mediocridad.

0: Sam United. Tómalo.
1: ¿Sabes? Hay una historia en la escritura, en la Biblia, donde a Jesús le llevan a un hombre enfermo, un hombre que no podía levantarse de su camita, estaba paralítico. Lo cargaban a todas partes cuatro amigos. Esos cuatro amigos, cuando escuchan que Jesús está en el lugar donde viven ellos, en la ciudad, no se dan por vencidos, no se conforman con el hecho de que la casa donde Jesús estaba, estaba llena y no podían entrar para llevar a su amigo. Ellos suben al techo de la casa y abren un hueco en el techo y de forma audaz y valiente bajan a su amigo hasta ponerlo frente a Jesús. Ese acto tiene tanto significado, tanto simbolismo, tiene tantos mensajes incluidos allí. Es un Jesús que le pone enfrente a él un hombre que no llegó allí por sí mismo, llegó por la ayuda de sus amigos. Yo quiero que hoy tú seas un amigo como aquellos cuatro amigos que cargaron al paralítico y lo pusieron frente a Jesús para que recibiera su milagro y su sanidad. Hay un amigo que necesita ser cargado por ti.

0: show con Anet Moreno, Demente.
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0: lo dice el coro. Cuando levanto mis manos.
1: Soy Eddie Joel, te acompaño en Fusión. Hoy es una mañana de oración y quiero ayudarte a levantar las manos, como esa canción de Samuel Hernández tan hermosa. Quiero orar por ti. Quizás te están fallando las fuerzas este día. Quizás los ánimos están caídos. Necesitas renovar tus fuerzas. Isaías capítulo 40 dice que los que confían en Jehová renovarán fuerzas, levantarán alas como las águilas, correrán y no se cansarán, caminarán y no se fatigarán. En el nombre de Jesús, oro sobre tu vida. Tú que me escuchas esta mañana en Fusión, recibe nuevas fuerzas. Levanta tus manos. No te quedes en el suelo vencido, derrotado, caído, con una actitud de derrota. Dios está de tu lado. Levántate. El Dios de esta ciudad, el Dios de esta nación, es el Dios de tu casa, es el Dios de tu causa. Levántate. Cabeza en alto. Sonríe. El Señor te ayuda.
2: Eres Dios en esta ciudad, el Señor de esta nación. Eres Dios,
3: eres nuestra esperanza. Eres luz en la oscuridad, eres paz al cansado.

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0: Salvation Worship. Así será.
1: Hola, Fusión, buenos días.
2: Buenos días, soy María, de acá de Albuquerque, Nuevo México. Es una bendición estar oyendo todos los días el mensaje de mi Padre Celestial. Estoy muy contenta por eso, porque yo soy una persona que estoy sola, ya vivo sola y consigo una bendición para mí.
1: Gracias. Dios te bendiga.
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En Cristo Jesús está nuestra identidad. No tenemos que buscar horizontalmente para recibir nuestro valor, sino verticalmente, hacia Dios. 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

0: intimidad worship. Alaba.
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0: Tercer cielo, primero.
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0: confianza está en ti.
1: Travi Joe, yo no temeré.
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0: Dios.
1: Maverick City Música con Genevieve Lewinsky y Andrés Babi. Gracias, Dios.
2: Eddie Joel en tu radio. Si tú eres un padre o una madre, quiero lanzarte el reto de que te conviertas en un sembrador. Que siembres semillas. Sí, pero ¿qué semillas? Semillas de identidad en el corazón de tus hijos y de tus hijas. Las semillas de identidad son esas palabras que tú siembras en su mente cada vez que les dices quiénes son ellos para ti, cuánto valen para ti. Esa semilla de identidad al decirle que tú eres un hijo y una hija de Dios, además de ser tus hijos, son hijos de Dios. Hazles saber que tienen un padre en los cielos. Al saber ellos que tienen un padre, que pertenecen a alguien, desarrollan dignidad, desarrollan integridad y desarrollan libertad. Esa semilla hace que brote en ellos ese fruto con sus distintas variantes. Así que no dejes de sembrar en la mente de tus hijos esa buena semilla de palabra de vida.

0: con Marcos Brunet, al que está sentado en el trono.
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0: Miles, conocido.
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0: la victoria.
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0: Gabriel de Jesús, el borde de su manto.
1: Bendiciones, ánimo y esperanza. Te invito a que nos escuches en las mañanas todos los días. Y Betty y Eddie, estamos contigo lunes a viernes desde las 6 de la mañana tempranito acompañándote. Y a la gente le encanta. De hecho, aquí tengo un amigo que me cuenta por qué le encanta Fusión. Adelante.
2: Mi nombre es Raúl.
1: Hola, Raúl.
2: Soy de México. Soy trailero. Soy driver y camión. 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Saludos.

0: Oasis Ministry, Cube ELV. ¡Qué bonita está la vida!
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Vamos a orar por ti esta mañana. Padre, en el nombre de Jesús, ya casi mediodía, quiero pedirte fuerzas para tus hijos y tus hijas, para aquellos, Señor, que luchan con problemas y situaciones migratorias, aquellos que han puesto su esperanza, Señor, en una situación legal, en un estatus, Señor, legal de ciudadanía, en aquellos que están en un limbo legal esta mañana y piensan y se preocupan y no saben qué pasará y temen, Señor, a tener situaciones que les impidan seguir su vida como la viven en este país. Señor, sé su luz, sé su faro, sé su guía, sé su consejero. A los que lloran en las noches desesperados, a los que se preocupan en la mañana, a los que constantemente tienen luchas mentales y emocionales por causa de su situación de legalidad en este país. Ayúdalos, Señor, aclara el camino. Muéstrales, Señor, las decisiones correctas que deben tomar. Padre, muéstrale que tú no abandonas al inmigrante, que tú no abandonas, Señor, al que pone su esperanza en ti. En el nombre de Jesús, amén. 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

0: Israel y Newbreed, Miel San Marcos. No hay lugar más alto.
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0: David y Waleska Morales. Temprano yo te buscaré y yo te busco.
1: 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Buenos días. Aquí está Gateway Worship. Esta me encanta. Dale volumen.

0: Masterchef Español con Paloma Ramos. No tengo nada.
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0: Elevation Español. Agradecido estoy.
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1: La música fusión continúa y no se detiene. Entre una y otra canción poderosa, te comento algo. Hablemos del propósito y la importancia de entender tu propósito en la vida. De hecho, se entiende. Y lo leí por algún lugar, un informe muy serio, que las personas que viven más años de manera más saludable y más productiva son personas que hace mucho tiempo tienen una característica en común, y es que estas personas sienten que tienen un propósito claro y suelen manejar mejor el estrés y reportan mayor satisfacción con su vida. Esto hace que vivan mejor, que vivan más años y que sean más productivos. La pregunta queda en el aire para ti y me puedes llamar y contestarla. ¿Sabes tú cuál es tu propósito en la vida? 1-800-602-4014, marca el 3 cuando entres al sistema de respuesta en el teléfono. 1-800-602-4014, ¿cuál es tu propósito en la vida?

28:7. Jesucristo es el Señor. 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

Armonía, la música del Daddy Yankee que te acompaña aquí en la número uno en tu radio con música llena de fe, música fusión. Vamos arriba. El Señor es tu sanador. Declárate sano si estás enfermo en esta hora. Recibe sanidad por fe en el nombre de Jesús.

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Escuchando Fusión desde el desierto alto en California hasta el valle en Las Vegas, pasando por Albuquerque, Nuevo México, el este de Texas se reporta y también el Metroplex DFW 94.5. Todos estos puntos cardinales están conectados con la frecuencia que trae ánimo y esperanza. Música llena de fe aquí en Fusión. Sigue conectado, por ahí viene Jendrix a acompañarte. Más adelante se acerca Miguel. Continúa la buena programación. Soy Eddie Joel, te espero el lunes tempranito a las 6 de la mañana junto a Ivette. Un abrazo, que el Señor bendiga y te guarde, que el Señor haga resplandecer su rostro sobre ti, que el Señor tenga de ti misericordia, que ponga en ti paz y que prospere tu camino este día.

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0: vertical worship. Sí lo haré.
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Buenas tardes, estás escuchando Fusión, la voz de la armonía, y damos inicio a la programación de hoy. Jendrix te va a estar acompañando hasta las 3 de la tarde. Y ahorita, cuando son las 12 del mediodía, me imagino que debes estar almorzando o regresando de hacer alguna diligencia. Por eso hoy vamos a dedicar tiempo a amar, escuchar y acercarnos a nuestra familia. Porque a veces pensamos que honrar a Dios requiere hacer algo extraordinario, ¿cierto? Pero no. Honrar a Dios también puede ser reflejarlo a Él amando a nuestra familia. Así que quédate conmigo y sigue disfrutando de nuestra programación.

0: Israel con New Breed, coritos de corazón.
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1: Yo sé que muchas veces podemos llegar a la casa y estar tan ocupados que lo menos que hacemos es pasar tiempo con nuestra familia. Por eso te quiero contar esta historia. La Biblia dice que Jesús llegó a la casa de Marta y María. ¿La recuerdas? Marta estaba ocupada haciendo muchas cosas. María, en cambio, se sentó a los pies de Jesús para escuchar su palabra. Y Jesús le dijo, Marta, Marta, afanada y turbada estás con muchas cosas. Y sabes, hay días en los que nuestra familia no necesita que hagamos algo más. Necesita que nos sentemos, escuchemos y estemos presentes. Por eso hoy te invito a separar unos minutos sin pantalla, sin nada que tengas en la mano. Simplemente escucha a tu familia y permite que también haya ese espacio para pasar tiempo juntos. ¿Estás de acuerdo? Hagámoslo.

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0: Worship. Su nombre es Cristo.
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0: Lázaro.
1: Linaje escogido, Lázaro.
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0: Checkpoint en vivo con Seth Condrey, tu gran amor. 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

0: Funky con Indio Omar. Promesas.
1: Jendrix te acompaña y sabes, recuerdo que cuando llegué a Estados Unidos comencé a trabajar largas horas de pie. Y al llegar a casa me dolían muchísimos los pies. Y mi esposo, José, siempre se sentaba a darme masajes en mis piecitos mientras yo lloraba del dolor. Y no lloraba solamente por el cansancio físico, también lloraba por la frustración de sentirme agotada. En esos momentos, mi refugio fue Dios y también el amor de mi familia. ¿Y sabes? A veces amar es precisamente eso. Sentarnos juntos como familia, cuidar uno de los otros y recordarnos que Dios renueva nuestras fuerzas y que Él siempre es y seguirá siendo fiel. Y estará con nosotros en nuestros procesos.

0: Melody Adorno. Sonido del cielo, versión estudio.
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0: Miel San Marcos, increíble.
1: Es increíble que Fusión esté llegando a más de 120 países en el mundo. 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
2: Hola, soy Olga Isef. Lo escuchamos desde Momostenango, Totonicapán, Guatemala. Lo escuchamos todos los días. Bueno, nuestro encargado empezó a escuchar esa emisora y luego nos informó que podíamos descargarlo, escucharlo en línea. Entonces, desde ese entonces lo escuchamos todos los días. Desde que lo escucho ha impactado mi vida a través de las alabanzas. Dios es grande y maravilloso. Y también lo que ha hecho en mi vida puede ser en la vida de cada uno de ustedes. Gracias. Feliz

0: Grecia.
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0: Marco Barrientos con Ivonne Muñoz, Sin Reservas.
1: Sin reservas, llegamos a la 1:00 p.m. Continuamos juntos, en fusión, la voz de la armonía. Bienvenida si es primera vez que nos estás escuchando. Gracias por permitirme acompañarte en este sábado. Y sabes, esta hora es una oportunidad para examinar cómo estamos cuidando las relaciones que Dios colocó cerca de nosotros. A veces todo comienza apagando la pantalla, acercándonos a alguien y preguntándole, ¿cómo estás hoy? Así que mientras meditas en esto y buscas a la persona que está cerca de ti, sigue disfrutando de nuestra programación.

0: entero. Eres todopoderoso.
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0: Vacation Español. Adiós al ayer.
1: Qué lindo es recibir testimonios de las personas que están privadas de libertad, que aunque se encuentran allí, son libres en Cristo Jesús. Acompáñame a escuchar lo que Luis nos comparte.
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0: Estás con Essential Worship. Gracias, Dios.
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0: porque de tal manera amó Dios al mundo que ha dado a su Hijo unigénito para que todo aquel que en Él cree no se pierda, mas tenga vida eterna. En Él no soy el mismo, ¿no?
1: Gocho, el lápiz de platino, dímelo, Sae, John Rock, Dexter, Forgiven Music.
2: Gocho, tengo un Dios.
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0: fe.
1: Johnny Sophie, Dios de poder.
0: Aumenta nuestra fe.
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0: Jeremy Rosado junto a Blanca. Nada.
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Estás escuchando Fusión y Jendrix te acompaña. Y quiero compartirte un recuerdo. Cuando llegué a este país y empecé a trabajar, laboraba largas horas de pie y no era fácil. Al final del día, los pies me dolían tanto que al llegar a casa solo quería llorar. Mi esposo José me ayudaba, me daba masajes, pero en medio del masaje yo lloraba, no solo por el dolor físico, sino por la frustración, por sentirme agotada. Fue una etapa muy dura, una de esas que te confrontan contigo misma y te hacen sentir que no puedes más. Pero hoy entiendo que fue un tiempo de formación. El Señor permitió ese proceso para fortalecer mi propósito, para enseñarme fe y mantenerme dependiente de Él. Ahora miro atrás y veo su fidelidad. Cada lágrima fue parte del camino que me trajo hasta aquí, al lugar donde puedo decir con certeza que Dios es bueno, me sigue moldeando y me capacita cada día para cumplir su propósito en mí.

tan frías, ¿por qué será que siento que me falta algo? ¿Por qué este camino gris se siente tan largo? 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

con Evan Kraft. Todo va a estar bien. 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

0: Revolution Español con Unified Sound. ¡Aleluya!
1: Esta tarde acompáñame a orar por la hermana de Celia González. Ella está pasando por un tema bien difícil de salud y nos escribió esta petición para que juntos oremos por ella. Bendito Dios, te entregamos la vida de Yanie. Que seas tú, Señor, restaurando su salud. Como dice el Salmo 30, Señor mío, a ti clamamos y tú eres el que sana. Padre, si es tu voluntad, restaura su salud en su vida. Tráele paz y también fortaleza para restaura su salud en su vida.

0: Tranqui con Baez. Simplicidad.
1: ¿Sabes que la palabra de Dios en Deuteronomio 6 dice que las palabras de Dios debían permanecer en el corazón y ser compartidas con los hijos al estar en casa, caminar, acostarse y levantarse, es decir, en todo momento? Eso nos muestra que nuestra formación no ocurre solamente dentro de una iglesia, también ocurre allí, alrededor de la mesa, en el auto, cuando te llevan al colegio, cuando vas al trabajo, durante una conversación con tu familia. Por eso hoy, comparte con ellos un versículo que haya sido importante para ti. Y después, permite que esta próxima canción se convierta en una oportunidad para que juntos adoren al Señor. Y recuerden que todo va a estar bien.

0: Barak y Tercer Cielo. Todo va a estar bien.
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0: Family, cuando yo te conocí.
1: Así es, Señor Jesús, cuando yo te conocí, mi vida transformaste. Así que gracias, Padre. Y yo sé que Él ha hecho lo mismo contigo y que estás escuchando Fusión porque te recuerda lo que Dios ha hecho en tu vida y hasta dónde te ha traído. Y bueno, son las 2 de la tarde, estamos llegando a la última hora de programación y gracias por permitirme caminar contigo. En esta última hora, vamos a mirar a Cristo y pedirle que nos enseñe a amar con paciencia y verdad.

0: Si te ha tocado viajar durante estas vacaciones o a lo mejor todavía estás esperando el día, pero piensa en cómo uno está tranquilo en el autobús, aun cuando uno no conoce al chofer. Uno está tranquilo en el avión, aun cuando uno no conoce al piloto. Uno está tranquilo en el barco, aun cuando uno no conoce al capitán. Entonces, ¿por qué no estamos tranquilos en la vida? Cuando nuestro Dios Todopoderoso, nuestro Dios quien sí conocemos, está en control. La Biblia dice en Jeremías, porque yo conozco los planes que tengo para ustedes, afirma el Señor, planes de bienestar y no de calamidad, a fin de darles un futuro y una esperanza.
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1: Qué lindo es poder pasar nuestra fe de generación en generación. Por eso te cuento esta historia. La Biblia nos dice que Pablo reconoció en Timoteo una fe que primero había estado en su abuela Loida y en su madre Eunice. Además, les recordó que desde la niñez conocía las Sagradas Escrituras. Loida y Eunice no solamente le hablaron de Dios, sino que su fe dejó una huella que Timoteo pudo reconocer y continuar. ¡Qué lindo, ¿verdad? Y quizá piensas que tus conversaciones familiares son demasiado simples para producir un impacto. Pero no. Una oración, un versículo y tu testimonio de lo que Dios ha hecho en tu vida pueden permanecer en el corazón de tus hijos para siempre. Por eso hoy, cuéntale a tus hijos lo bueno y fiel que Dios ha sido contigo. Y mientras meditas en eso, sigue disfrutando de nuestra programación con Danilo Montero y su canción Abre mis ojos.
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0: entero. Abre mis ojos.
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0: Hashtag Ser y Música. Júbilo.
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0: con Kim Richards, Entregado, Abandoned.
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2: Saludos a todos los que escuchan Fusión desde las prisiones. Nadie está demasiado lejos del alcance de Jesucristo. Acerquémonos, pues, confiadamente al trono de la gracia para alcanzar misericordia y hallar gracia para el oportuno socorro.

0: Abraham y Betlisa con Moy, Débora, Fleiva y Miguel. Hermoso momento.
1: Y este es un hermoso momento para orar por ti. Permíteme hacerlo. Bendito Dios, te entrego la vida de la persona que me escucha ahorita, que se ha quedado conmigo hasta el final del programa. Padre, tú conoces su familia, su cansancio y por todo lo que está pasando. Y que tu palabra sea puesta en el corazón de él y de su familia completa. Padre, ayúdale a construir un hogar donde Cristo sea conocido, amado y obedecido. Y dale paciencia para escuchar y humildad para pedir perdón cuando sea necesario. Padre, todo esto te lo pido en el nombre que es sobre todo nombre, Cristo Jesús. Amén.

Luis López, Tiempo Perfecto. Llévanos contigo. 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

0: Real Song en Español. ¿Quién dices que soy?
1: Y hemos llegado al final del programa de hoy, agradeciéndote por haberme permitido acompañarte allí donde te encuentras. Y quizá hoy no pudiste resolver cada dificultad que había en tu familia, pero todavía puedes escoger estar presente y dar un paso hacia la reconciliación. ¿Sabes? Los grandes recuerdos familiares muchas veces comienzan con esa decisión pequeña que vas a tomar ahorita. Así que ama, escucha y permite que Cristo sea visto en tu hogar. Soy Jendrix y te espero mañana para seguir caminando juntos en la fe. Te invito a dejar todo en manos de Dios. Te abrazo fuerte y te bendigo. Chao, chao.
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0: Starship con Miel San Marcos y Josh Morales. Resucitó.
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0: Franco, tú me llamas.
1: Te acompaña Miguel un día más aquí en Fusión y seguimos enfocados en Dios este finde. Medita y repite esto después de mí. Dejaré ir mi deseo de control y confiaré en que Dios cuidará de cada detalle. La rendición a Dios trae gozo. Amen. Come on.

0: así.
1: Elevation Español con Lakewood Music Español. Nunca fallarás.
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0: Espacio te haré.
1: Te acompaño, Miguel. ¿Y cuáles son tus tengo que es este fin de? Como tengo que pagar los biles o las cuentas, tengo que ir a trabajar, tengo que ir por el mandado o por los útiles escolares, tengo que cocinar, tengo que arreglar el carro, tengo que cuidar a mis hijos, tengo que hacer ejercicio, tengo que ahorrar, tengo que mejorar y hacer más. Se me va el aire. Amigo, en medio de todos los tengo que es de esta vida, te invito a sentarte con Jesús por un ratito. Y luego invítalo a todos tus momentos. Yeah, Dios quiere que lo invites en todo. La Biblia dice, más bien, busquen primeramente el reino de Dios y su justicia. Entonces, todas estas cosas les serán añadidas.

0: Jesus Culture con Marie Welch. Nadie como tú.
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0: Miel San Marcos, los muros caerán.
1: Hola, muy buenas tardes.
2: Buenas tardes, ¿con quién hablo?
1: Mi nombre es Irma Saldaña. Ajá. Le estoy hablando de la ciudad de Corona, California.
2: Okay.
1: Estoy muy feliz con la estación de recién que llena, que sinceramente alabanza con alabanza, canción con canción, estoy feliz, las canto, me olvido de mi día a día y desde la mañana que amanezco la prendo hasta la noche la tengo. Estoy haciendo mis quehaceres y feliz, gozándome con todos ustedes. Y aprendiendo de la palabra y escuchando cada mensaje que nos dan. Y yo sé que Dios a través de ustedes y las alabanzas me habla y me consuela. Oro día a día por ustedes para que Dios siga proveyendo y les siga dando.
2: Irma, muchísimas gracias por sus palabras. Gloria a Dios y saludos a todos los que nos escuchan desde California. Un abrazo, Irma.
3: Mil

Priscila Bueno, santo por siempre. 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

0: con Dios el Señor.
1: Estás en Fusión y a lo mejor vas escuchando y estás en medio del tráfico. Pero el tráfico en tu mente. Este mensaje de Majo Solís es para ti.
2: Tienes que detener el tráfico en tu cabeza porque el mundo va a seguir yendo y viniendo. O sea, no se trata de ir a aislarte en un monte y separarte del mundo, porque aquí vivimos, estamos y nos movemos en este ámbito natural. Pero no tenemos control de lo en sí, de lo externo y de todas las cosas, de las noticias que pueden pasar y no pasar, pero de lo interno sí. De repente uno dice, no, es que me tengo que ir a la playa para que entonces se detenga el tráfico. Yo me he ido a la playa a descansar con mi tráfico mental y no descanso porque aquí sigue yendo y viniendo toda la bola de pensamientos. O sea, se trata de que a través de la gracia de Dios aprendamos a detener el tráfico interno de nuestro corazón, toda esa ida y venida de pensamientos. Y no te estoy diciendo aprende a dejar tu mente en blanco, porque tampoco, pero es ahí en donde entendemos cómo es posible aplicar lo que Pablo dice, orar en todo tiempo. Porque sí, nuestro cerebro todo el tiempo está en actividad, hasta en las noches está en actividad, pero tenemos que entrenarlo a que esté en actividad dirigida a Cristo, dirigida a las cosas celestiales, porque eso no endurece, sino que sigue haciéndonos fértiles para recibir la palabra del reino, para dar fruto eterno. Pero el punto es pausar,

0: Y antes de continuar con el próximo tema, Jesucristo basta, aquí tenemos un saludito especial.
1: Hola, somos Un Corazón.
2: Y les queremos dar muchísimas gracias por estar escuchando Fusión, donde también pueden escuchar nuestra música. Les mandamos un beso y un abrazo. Que Dios los bendiga muchísimo.

0: Fusión con Living. Jesucristo basta.
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0: Sánchez Español con Paloma Ramos. No tengo nada.
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0: la bondad de Dios.
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0: Juan Luis Guerra, Las Avispas, versión son.
1: Feliz sábado, te acompaña Miguel, oremos juntos. Querido Dios, gracias por tu gozo que inunda nuestro ser este fin de. Nada va a parar nuestra adoración, nada me mantendrá en silencio, porque nos salvaste, nos diste una vida nueva, convertiste nuestro lamento en danza, nuestro fracaso en una lección, nuestras lágrimas de dolor a lágrimas de alegría. Gracias Dios por redimirlo todo. Te adoramos esta tarde en el nombre de Jesús.

0: verdad. Vamos a cantar.
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Estás en Fusión y seguimos enfocados en Dios este sábado. Amigo, te invito a que medites y repitas esto después de mí. Eliminaré la prisa de la vida y saborearé cada momento de trabajo y descanso. Dios está conmigo.

0: Catalina Castaño, gratitud.
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0: que los míos.
1: Saraí Rivera, suelto.
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0: español. Hermoso nombre.
1: Gracias por llamar. Su nombre y de dónde nos escucha.
2: Mi nombre es Juana y escucho la radio desde Dallas.
1: Juana, mucho gusto y desde Dallas. Mira nada más. Hey, un mensajito para todos los que escuchan.
2: Escucho la radio todos los días que puedo, cuando voy manejando y pasan muchas alabanzas hermosas al Señor y pues que sigan con Cristo porque Él es el único camino para la salvación y pues nomás puedo decir que Cristo viene pronto y Dios nos ama.

0: Marcos y Josh Morales. ¡Resucitó!
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0: Shakers. Nada es imposible.
1: A vivir bonito y a pensar bonito este finde. Escuchemos este mensaje de Francisco Sola.
2: No hay mejor medicina que tener pensamientos alegres. Cuando se pierde el ánimo, el cuerpo se enferma, dice Proverbios 17, versículo 22, y me parece que es tremendo. La mejor medicina que vos podés tener para tu vida es tener un corazón en paz, una mente alegre, que se encuentre la dicha, los milagros que están sucediendo todo el momento. Y como estás distraído, como estás en una mentalidad de escasez, todo el tiempo persiguiendo, todo el tiempo tratando de alcanzar, te estás perdiendo de la belleza, te estás perdiendo de la dicha. ¿Y cuál es la dicha? Un día bonito, un día soleado, disfrutar si está lloviendo, disfrutar de las lágrimas que caen del cielo. Creo que se puede encontrar abundancia y belleza en todos lados, en un mensaje de tu madre, en la caricia de tu gatito, en poder estar con un amigo, en disfrutar el café. Hay tantas cosas en el día a día para estar alegres que es una tragedia no darse cuenta. Entonces, cuando vos estás perdiendo el ánimo, como dice acá Proverbios, el cuerpo se enferma, el corazón se enferma, el espíritu se enferma. La mejor medicina, y este es el mensaje que te quiero dar para que lo puedas compartir con un ser querido, es tener el corazón alegre, la mente alegre, el espíritu alegre, el cuerpo alegre, todo alegre, en la medida de lo posible. Te mando un gran abrazo.

¿Te ha tocado viajar durante estas vacaciones o a lo mejor todavía estás esperando el día? Pero piensa en cómo uno está tranquilo en el autobús, aun cuando uno no conoce al chofer. Uno está tranquilo en el avión, aun cuando uno no conoce al piloto. Uno está tranquilo en el barco, aun cuando uno no conoce al capitán. Entonces, ¿por qué no estamos tranquilos en la vida? Cuando nuestro Dios Todopoderoso, nuestro Dios quien sí conocemos, está en control. La Biblia dice en Jeremías, porque yo conozco los planes que tengo para ustedes, afirma el Señor. Planes de bienestar y no de calamidad, a fin de darles un futuro y una esperanza.

0: Oasis Ministry, QBELV, ¡qué bonita está la vida!
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0: Pinky, sonríele.
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0: Seven Craft, más rico del mundo.
1: Estamos gozosos y agradecidos con Papá Dios, quien nos sabe todo acerca de nosotros. Y aún así, nos ama. Y nuestra gratitud se expresa en rendición total. Alineamos nuestra voluntad a la suya. Praise God.

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0: Spanish en español. Adiós al ayer.
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2 con Ecos y Samu Robles. Cantaremos Que Cante la Iglesia. 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

0: Chicos Wheat, yo te busco.
1: Dios lo cambia todo al creer en Jesús como nuestro Señor y Salvador, como que enciende la luz en nuestro mundo. El teólogo y filósofo Agustín de Hipona dijo: enamorarse de Dios es el romance más grande. Buscar a Dios es la aventura más grande. Encontrarlo es el logro más grande.

0: Mastership Español con Paloma Ramos. No tengo nada.
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0: vida.
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0: En esta vida debemos hacer dos cosas todos los días. Escuchemos este mensaje de Carlos Razo.
1: Y es que solo hay dos cosas que la Biblia dice que necesitas hacer repetidamente, todos los días, mañana, tarde y noche, cada momento posible. La Biblia dice, haz esto una y otra vez en los Salmos, Filipenses, Colosenses, Tesalonicenses. Jesús hizo esto todo el tiempo. La ciencia hoy también confirma que hacer esto elimina la ansiedad, el estrés, las emociones tóxicas, los pensamientos negativos. Y estas dos cosas son la oración y el agradecimiento. Los estudios hasta la fecha han encontrado que la ansiedad y la gratitud, por ejemplo, no pueden existir en tu mente al mismo tiempo, porque tu mente no puede procesar información negativa y positiva al mismo tiempo. La ansiedad y la gratitud son como dos compañeros de cuarto que son incompatibles el uno con el otro. Si uno está presente, el otro se tiene que ir. Y es que a través de oraciones de agradecimiento es que echas fuera esos sentimientos negativos, esa ansiedad, esas emociones tóxicas. Y no es por nada que la Biblia dice, practica la oración y el agradecimiento. Y en otras palabras, eso es lo que eso significa. Conviértete en un experto al hacer eso. Practícalo una y otra vez. Ora más, agradece más. Y la Biblia te garantiza que al hacerlo una y otra vez, vas a experimentar paz.

0: vertical worship. Sí lo haré.
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0: Mi hermano, gracias por llamar. Un saludito para todos los que escuchan.
1: Ustedes que escuchan Radio Fusión, es la radio de la bendición. Así que, hermano, para adelante y para el cielo, echémosle gana. Para atrás, ni para peinarse. Se comunicó para saludar a todos los troqueros y a todo mundo, como dijo Raimundo, José el troquero, y en Cristo somos felices. Yeah. Y Cristo es nuestro amparo, nuestra fortaleza y nuestro gozo. Y pues hay que vivir la vida bonita en Cristo Jesús, Señor nuestro. Fuerzas, seamos buenos soldados de Jesús, mirando el blanco que es Jesucristo.

0: Shakers, que la alabanza despierte.
1: Gracias, Lovekin, por escuchar Fusión.
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0: Tormenta.
1: Quique Pavón con Renan Carías. Paz en la tormenta.
2: Soy Miguel, ya me voy. Familia, estamos vivos. Dios estuvo con nosotros el día de ayer, nos va guiando el día de hoy y con su ayuda podremos enfrentar el día de mañana y cualquier cosa que se nos presente. Que disfruten su día de servicio mañana domingo. No olvides escuchar el programa Conexión Vertical, aquí en Fusión. Soy Miguel, los quiero muchísimo. Como siempre, hasta mañana primero Dios. Un abrazo.

Todos creen en un Dios poderoso en esta noche, en un Dios que tiene poder, y Él está en este lugar. Lo declaramos, nombre sobre todo nombre. Iglesia, con todas tus fuerzas, abrí tu corazón en esta noche y decile:

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0: con Pedro Pablo Quintero. Lo que pasó, pasó.
1: En medio de la tormenta, confía en Dios, nuestro Dios soberano.
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0: Gilberto Daza, tu palabra.
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0: Minecraft con Javier Chávez. Tu mirada.
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0: Salvation Worship, contigo.
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0: Ricardo Sánchez, grano de mostaza.
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0: worship. Su nombre es Cristo.
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0: 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Eres todopoderoso.
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0: Marcos Witt, tu fidelidad.
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